Las 6:07, escuchas XFM 102.1, número de WhatsApp 4477-1021, 4444-77-1021, ¿dónde andan? ¿Dónde andan? Cuéntenme, platíquenme dónde están, qué están haciendo, cómo se ve por ahí el cielo de la bonita ciudad. Que a veces, mira, yo asegurando que no iba a llover ni nada por el estilo, pero luego nos cae la sorpresa, siempre pasa, y luego uno quedando bien, uno queriendo quedar bien, igual, termina quedando peor, como la vez que llegué desde tempranito, y dije, no hombre, hoy nada de lluvia, súper despejado, no sé qué, y se vino tremendo tormentón, no bueno, hasta parece que fue a propósito. Oigan, les voy a platicar de Prasidi. Prasidi es una niña que tiene 13 años y a sus 13 añitos ya plantó más de 200.000 árboles. A ver, les cuento. Todo empezó con una tragedia. En el 2016, el ciclón Bardá arrasó los árboles del entorno de Prasidi Sign en Tamil Nadu, en India, cuando ella era apenas una niña pequeñita, chirris. Y en vez de resignarse, decidió pues devolverle al planeta lo que la tormenta se había llevado. Y me parece algo súper bonito. De esta forma, pues bueno, ella empezó a sembrar árboles para crear pequeños ecosistemas con especies nativas, que es sumamente importante para la reforestación, ¿no? Estas especies nativas que dan mango, guayaba o yaca en espacios públicos. Y la idea no es solo reforestar, sino también, bueno, dar sombra, alimento, biodiversidad a comunidades enteras. En el 2018 creó la Prasidi Forest Foundation, que, bueno, siendo apenas una niña. Y hoy la organización forma miles de niños en cuidado ambiental. Su trabajo la llevó a dar charlas TEDx y me encanta porque aparte ella está hablando, ya sabes, en cumbres climáticas, en la ONU, dando TEDx, y todo, pues, gracias a esto que ella hizo. Además, recibió el Premio Nacional Infantil de India, la máxima distinción civil para menores, otorgado por el primer ministro. Y muchos la llaman, malamente, la Greta Thunberg India. Digo malamente porque, pues, ahora sí que Greta Thunberg nomás ha hecho... Pues nada, ¿qué? Discursos y proclamarse y nomás revueltas. Pero bueno, el chiste es que lo suyo nunca ha sido los premios, sino los árboles y la recuperación de los ecosistemas. La historia de Prasidi, pues obviamente ya le dio la vuelta al mundo. Y además ella demuestra que la edad no es un límite para cuidar el planeta. Y bueno, pues ahora sí que como inspiración. Ella sigue y sigue y sigue con la siembra de árboles por aquí y por allá, reforestando por doquier. Y qué bonito, o sea, está teniendo como esta conexión y reencuentro con el medio ambiente, y qué bueno que existe gente así. Vámonos con música, llega Alex Fernández. Tú sigues aquí, en todas partes, Pontexa.

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1: Las 6:20 Delis Guerrero te acompaña a través de la frecuencia naranja.
2: Hola, hola, hola, buenas tardes.
1: Hola.
2: ¿Cómo estás? Por aquí saludándolos de comisión. Saludan al Cochiloco.
1: Saludos al
2: niño
1: Cochiloco.
2: Ardilla y a Marcelo Ebrard, por favor.
1: Ahora nomás andan
2: aquí
1: los
2: siempre
1: tres.
2: Te escuchamos los de CFE.
1: Saludos, mamito. Saludos al Cochiloco, al niño Ardilla y a Marcelo Ebrard. O el niño Ebrard, ¿cómo es? Pero siempre les mando saludos.
2: Por favor. Aquí siempre te y a Marcelo Ebrard,
1: sí,
2: por
1: claro,
2: favor.
1: Sí, claro, Marcelo Ebrard,
2: aquí
1: Marcelito.
2: Siempre te escuchamos los de CFE.
1: ¿Dónde andan los demás? ¿Dónde andan los demás? Siempre andan como más juntos, ¿no? Yo me acuerdo de otro niño, el Cochiloco. Hace mucho que no manda saludines ni nada por el estilo. Qué bueno que se andan reportando mis amiguitos de la CFE. Siendo las 6:21, les cuento. A ver. Ponernos fits y todo el show de qué pasa con estos antojitos que de repente sí, que esto no, que de acá y que allá. Bueno, el punto no es vivir agobiado, el punto no es como estar todos los días a dieta, el punto no es fastidiarnos si hoy no hicimos ejercicio. Aquí hay que recordar que el punto es sentirnos bien, estar mejor. Y si de plano vas a vivir frustrado porque, híjole, no he hecho ejercicio, híjole, ya rompí la dieta, híjole, no sé qué, y así, lo estás haciendo mal. O sea, estás haciendo malas cosas. Acuérdate que el punto de absolutamente todo lo que hacemos es estar mejor. Hay que tener eso bien claro. Hay que tener bien claritito eso, que es la principal idea. Que todo lo que hagas, que todo lo que todas tus decisiones, que todas tus acciones, que incluso todos tus pensamientos te lleven a estar mejor. Esa es la clave, ese es el secreto de la vida, que no es ningún secreto. ¿Qué pasa? Que estamos preocupados por cosas que no sabemos si van a pasar, por cosas que no han pasado y que probablemente nunca pasen, ¿ok? Entonces, no se trata de preocuparnos y andar pensando en cosas inexistentes. Se trata de ocuparnos, de hacer las cosas, de tomar acción en absolutamente todo. ¿Por qué esto entra en Ponte Fit? Porque este es el claro ejemplo de cómo el intentar estar mejor puede atrofiarnos el cerebro y puede hacernos terminar en un momento todavía peor. ¿Por qué? ¿Cuántas veces no te ha pasado que empiezas la dieta, empiezas a hacer ejercicio y le echas tantas ganas y estás, mira, metiéndole candela, le echaste toda la leña al fuego, tan así que te quedaste sin leña en cierto momento, más temprano de lo que pensaste, o sea, antes de lo que pensabas, y tiraste la toalla al mes, a las 3 semanas, al mes y medio, a los 2 meses, porque dijiste, no, ya no vi resultados, no, esto ya no está funcionando, no, como que este tren ya no anda avanzando. ¿Y qué pasa? Que eso precisamente es lo que nos cansa. ¿Por qué? Porque estamos agobiados, estamos enjaquecados y con la cabeza pues bien metida en un objetivo que muchas veces realmente nos planteamos objetivos muy imposibilitos, muy irreales. No vamos a bajar 10 kilos en un mes. O sea, hay que ser súper justos, súper honestos con nosotros mismos y de verdad no fallar en el intento. Si lo que queremos es estar bien, de verdad hay que ver qué es lo que estamos haciendo mal. Por eso, todas tus acciones, todas tus decisiones, incluso todos tus pensamientos son con la finalidad de que estés mejor. Y si tienes eso en mente, probablemente las cosas te empiecen a salir. Es como debe de funcionar la vida, es como debes de funcionar tú. Todo lo que hagas que sea para que estés mejor. Si estás

0: más, más fácil, uno vive más bonito. Así, tal cual. Todo lo que hagas, que sea para estar mejor. Así, como lo es el ejercicio y como es la dieta. No te agobies. Haz las cosas bien, haz las cosas con calma, que sea tu tiempo, ponte objetivos reales y no te desanimes cuando no ves los resultados que esperabas ver. Por alguna cosa o por otra, puede cambiar la situación. Hay veces que, ojo, tenga mucho cuidado con el peso, porque a veces nos guiamos con el peso y, mira, puedes estar en tu prime y pesar más porque ya subiste el músculo y el músculo pesa más, pero acuérdate que es más compacto, entonces es más chiquito que la grasa, que es más voluminosa. Entonces, el peso es diferente. Puedes estar reteniendo líquidos, qué sé yo, son muchas cosas. Entonces, no te enfoques en algo. Mejor mentalízate que te estás sintiendo mejor, que lo estás haciendo por ti, que si estás comiendo mejor y que si estás haciendo ejercicio, seguramente todo tu cuerpo está mejorando. Desde adentro hacia afuera. Y eso es lo que importa. 6:26. Nos vamos a un corte y regreso con más. Soy Delis Guerrero. 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
1: J-Lo, ya tú sabes, no hay más nada.

0: icónicas en el mundo de la música. A ver, es que, híjole, están... Yo me podría ir hasta quién sabe cuántos años atrás, porque existen de verdad mujeres icónicas, íconos del pop, de la música latina, del soul, del jazz, incluso del rock. A ver, empecemos por la reina del jazz, su voz perfecta, su talento para improvisar. Ella Fitzgerald creo que es una de las mujeres más icónicas en el mundo de la música en general. O sea, ella, una jazzista con voz perfecta, con un rango vocal impresionante, pero bueno, si me ponen también Aretha Franklin, que es la reina del soul, su voz así de que súper fuerte, o sea, llena de fuerza, es esas voces que te imponen, ¿no? Y aparte de todo, música increíble. Y si nos vamos así de que más, igual algo salvajón, igual soul y rock, de aquellos entonces, un Janis Joplin. O sea, Janis Joplin creo que han sido de las canciones más difíciles para poder cantar. Janis Joplin tiene también una manera brutal de llevar las melodías, de jugar con la canción de una manera impresionante. O sea, digo, nada que ver, pero es como el Juan Gabriel, que puede deshacer sus propias canciones. Bueno, Janis Joplin es la reina en eso, icónica. Y mueve las melodías de una manera brutal. Y ahora, en estos momentos, así, las contemporáneas, las que vemos más vigentes, yo creo, así, íconos del pop global, así del mundo, están Madonna, Beyoncé y, por supuesto, Taylor Swift. O sea, Madonna como la reina del pop, que no ha sido destronada. O sea, ella es famosa porque es famosa. Ha sido ícono feminista desde hace mucho tiempo, desde los 80s, o sea, dando golpes, golpes musicales, moviendo masas y, aparte de todo, incomodando. Le encantaba incomodar. Y creo que hoy en día sigue rompiendo muchos estigmas. La reina del pop, cambiando estilo. Ay, aparte rompiendo normas sociales, obviously. Beyoncé. Es que, bueno, Queen Beyoncé. Queen B, de verdad que tiene una voz impresionante, tiene un manejo del escenario increíble. O sea, ella es la artista completa por excelencia. No existe mujer en el planeta o artista en el planeta que se le pueda comparar a Beyoncé. O sea, mega canta, mega baila, mega se mueve, mega todo. O sea, ella es una showgirl, pero completa. Es la artista así, por excelencia, llena todo el nombre de artista. Y bueno, Taylor Swift, aparte, es compositora, por supuesto, llena estadios. Ella es una marca, o sea... Taylor Swift es una marca, es un estilo de vida, es ella. De la música latina, pues estará Shakira, por supuesto, y creo que actuales también, que nos han sorprendido con ritmos latinones y siendo muy ellas icónicamente. También Karol G, creo que Rosalía, mezclando también flamenco, sonidos modernos, etcétera, etcétera. Digo, hay muchísimas mujeres influyentes en la música, hay muchas icónicas. Y bueno, por supuesto, J-Lo, que escuchamos hace ratito, Dua Lipa, por supuesto, que también ha venido a tener un manejo del escenario y del micrófono impresionante. Bueno, en realidad, esto, ¿por qué lo digo? Porque me encanta poder escuchar y cantar y ver a una Dua Lipa, ver a una Katy Perry, ver a una Beyoncé. Y no solamente ellas, o sea, las latinas ahora, una Belinda, una Dana, una Shakira, una Karol G. Y todas haciendo lo suyo en el escenario. Icónicas, me encanta. Mucha música para mucho rato. Vivan las reinas de la música. Las 6:46, soy Delis Guerrero, contigo a través de la frecuencia naranja en todas partes, ponte Exa.
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0: 7:59 minutos, no hombre, ya a las 7. Las 7 en punto, señoras y señores, y yo mira así puntualita me despido. Soy Delis Guerrero, los quiero mucho. Espero que hayan pasado un rato tan agradable como yo. Lo disfruté muchísimo. Es jueves, ya tenemos el fin de semana en las manos. Pásenla súper bonito, disfruten, no hagan corajes, no anden batallando. Si es, y si no, pues ya, suéltenlo. ¡Qué ganas de estar donde no deben de estar! Aquí no andamos con eso de querer batallar. Ahorita no andamos queriendo batallar ni nada por el estilo. Soy Delis Guerrero, los quiero mucho, les mando besos, abrazos, apapachos, que pasen una excelente y maravillosa noche de jueves, que la vida me los trate bien bonito hoy, mañana y siempre. Mañana nuestra cita es a punto de las 11 de la mañana, los quiero mucho, pasen la bomba, soy Delis Guerrero, adiós.
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4: Bienvenidas y bienvenidos a Revista del Consumidor Radio. Soy Joy Ramírez y en esta ocasión nos acompaña la chef Erika Fonseca para preparar el platillo Sabio Profeco de este mes. Muchas gracias por acompañarnos, bienvenida.
5: Vamos a preparar unas deliciosas setas al pibil. Para preparar nuestro platillo necesitaremos 4 tazas de setas deshebradas, media cebolla fileteada, 30 gramos de pasta de achiote, un clavo de olor, 2 pimientas gordas, 1/4 de taza de vinagre blanco, 1 taza de jugo de naranja agria, 2 chiles guajillos y 1 cucharada de aceite. Para la cebolla encurtida, media cebolla morada fileteada, 2 chiles habaneros fileteados, 1/4 de taza de vinagre blanco o de manzana, el jugo de 2 limones, 1 cucharadita de comino en polvo, 1 cucharadita de orégano seco, media cucharada de aceite de oliva y sal y pimienta. Para la salsa de habanero que acompañará al platillo vamos a ocupar 5 chiles habaneros, 2 dientes de ajo asados, 1/4 de cebolla, el jugo de un limón y 1/4 de taza de aceite de oliva. Y finalmente, para servir nuestro platillo, medio kilogramo de tortillas y 1 taza de frijoles molidos. Para el adobo de nuestras setas al pibil, comenzaremos desvenando nuestros chiles guajillos, retirando el tallo y todas las semillas. Ahora directamente al fuego, llevamos los chiles por aproximadamente 8 segundos para asar. Se darán cuenta que están listos cuando la piel de los chiles se encuentra brillosa. Esto hacemos para liberar todo el aceite de nuestros chiles. Después, los remojamos en agua caliente de 10 a 15 minutos para suavizarlos. Para preparar nuestro adobo, licuamos los chiles guajillos, el achiote, el vinagre, el jugo de naranja, el clavo, la pimienta gorda y un toque de sal. Ojo, si consiguen naranja agria, pueden omitir el vinagre. Licuamos muy bien y reservamos. Ahora, calentamos el aceite vegetal en una sartén y acitronamos la cebolla por un par de minutos. Después, agregamos las setas previamente deshebradas e incorporamos con la cebolla. Antes de que las setas suelten todo su jugo, agregamos el adobo y mezclamos hasta que todas queden cubiertas. Probamos y, de ser necesario, volvemos a salpimentar. Dejamos cocinar por aproximadamente 8 minutos hasta que el adobo haya reducido. Las reservamos y ahora vamos a nuestra salsa de habanero. En un comal, colocamos los chiles habaneros, el ajo y la cebolla y los asamos hasta que estén tatemados. De esta manera sueltan todos los aceites. Después, los retiramos del fuego y los llevamos a licuar con la cebolla, jugo de limón, sal y pimienta. Ahora agregamos nuestro aceite de oliva en forma de hilo, sin dejar de licuar, para emulsionar y obtener una textura entre salsa y aderezo. Rectificamos la sazón y reservamos. Ya que tenemos nuestra salsa lista, vamos a preparar nuestra cebolla encurtida. Utilizaremos la cebolla morada fileteada, chile habanero fileteado, orégano y comino molido, también jugo de limón y mezclamos. Agregamos un poco de vinagre blanco o también puede ser de manzana. Salpimentamos al gusto hasta integrar todos los ingredientes. Colocamos un poco de aceite de oliva y terminamos de mezclar. Dejamos reposar por 30 minutos o hasta que notemos que la cebolla esté suave y de color morado. Finalmente, para servir nuestro platillo, calentamos muy bien las tortillas y untamos un poco de frijoles negros molidos. Agregamos nuestras setas al pibil y acompañamos con la cebolla encurtida y la salsa habanero al gusto. ¡Listo! Ya podemos disfrutar nuestros tacos de setas al pibil. Recuerden que el platillo Sabio Profeco es muy fácil de preparar, tiene buen sabor, aporta un balance nutricional y rinde para varias porciones. No olviden que también pueden ver esta receta en nuestro canal de YouTube Profeco TV. Yo soy la chef Erika Fonseca y fue un gusto cocinar con ustedes en Revista del Consumidor Radio.
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4: Bienvenidas y bienvenidos a Revista del Consumidor Radio. Soy Joy Ramírez y en esta ocasión nos acompaña la chef Erika Fonseca para preparar el platillo Sabio Profeco de este mes. Muchas gracias por acompañarnos, bienvenida.
5: Vamos a preparar unas deliciosas setas al pibil. Para preparar nuestro platillo necesitaremos 4 tazas de setas deshebradas, media cebolla fileteada, 30 gramos de pasta de achiote, un clavo de olor, 2 pimientas gordas, 1/4 de taza de vinagre blanco, 1 taza de jugo de naranja agria, 2 chiles guajillos y 1 cucharada de aceite. Para la cebolla encurtida, media cebolla morada fileteada, 2 chiles habaneros fileteados, 1/4 de taza de vinagre blanco o de manzana, el jugo de 2 limones, 1 cucharadita de comino en polvo, 1 cucharadita de orégano seco, media cucharada de aceite de oliva y sal y pimienta. Para la salsa de habanero que acompañará al platillo vamos a ocupar 5 chiles habaneros, 2 dientes de ajo asados, 1/4 de cebolla, el jugo de un limón y 1/4 de taza de aceite de oliva. Y finalmente, para servir nuestro platillo, medio kilogramo de tortillas y 1 taza de frijoles molidos. Para el adobo de nuestras setas al pibil, comenzaremos desvenando nuestros chiles guajillos, retirando el tallo y todas las semillas. Ahora directamente al fuego, llevamos los chiles por aproximadamente 8 segundos para asar. Se darán cuenta que están listos cuando la piel de los chiles se encuentra brillosa. Esto hacemos para liberar todo el aceite de nuestros chiles. Después, los remojamos en agua caliente de 10 a 15 minutos para suavizarlos. Para preparar nuestro adobo, licuamos los chiles guajillos, el achiote, el vinagre, el jugo de naranja, el clavo, la pimienta gorda y un toque de sal. Ojo, si consiguen naranja agria, pueden omitir el vinagre. Licuamos muy bien y reservamos. Ahora, calentamos el aceite vegetal en una sartén y acitronamos la cebolla por un par de minutos. Después, agregamos las setas previamente deshebradas e incorporamos con la cebolla. Antes de que las setas suelten todo su jugo, agregamos el adobo y mezclamos hasta que todas queden cubiertas. Probamos y, de ser necesario, volvemos a salpimentar. Dejamos cocinar por aproximadamente 8 minutos hasta que el adobo haya reducido. Las reservamos y ahora vamos a nuestra salsa de habanero. En un comal, colocamos los chiles habaneros, el ajo y la cebolla, y los asamos hasta que estén tatemados. De esta manera sueltan todos los aceites. Después, los retiramos del fuego y los llevamos a licuar con la cebolla, jugo de limón, sal y pimienta. Ahora agregamos nuestro aceite de oliva en forma de hilo, sin dejar de licuar, para emulsionar y obtener una textura entre salsa y aderezo. Rectificamos la sazón y reservamos. Ya que tenemos nuestra salsa lista, vamos a preparar nuestra cebolla encurtida. Utilizaremos la cebolla morada fileteada, chile habanero fileteado, orégano y comino molido, también jugo de limón y mezclamos. Agregamos un poco de vinagre blanco o también puede ser de manzana. Salpimentamos al gusto hasta integrar todos los ingredientes. Colocamos un poco de aceite de oliva y terminamos de mezclar. Dejamos reposar por 30 minutos o hasta que notemos que la cebolla esté suave y de color morado. Finalmente, para servir nuestro platillo, calentamos muy bien las tortillas y untamos un poco de frijoles negros molidos. Agregamos nuestras setas al pibil y acompañamos con la cebolla encurtida y la salsa habanero al gusto. ¡Listo! Ya podemos disfrutar nuestros tacos de setas al pibil. Recuerden que el platillo Sabio Profeco es muy fácil de preparar, tiene buen sabor, aporta un balance nutricional y rinde para varias porciones. Anímense a prepararlo y cuéntenos en nuestras redes sociales cómo les fue. No olviden que también pueden ver esta receta en nuestro canal de YouTube Profeco TV. Yo soy la chef Erika Fonseca y fue un gusto cocinar con ustedes en Revista del Consumidor Radio.
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4: Ahora cuéntanos, una vez que ya nos has platicado la receta y el procedimiento, queremos saber acerca de tu cocina y también de ti, ¿cómo fue que empezaste tu camino en la gastronomía?
5: Pues mira, yo primero les quiero contar esto, yo no quería estudiar gastronomía, yo quería ser doctora. Entonces mi meta era como salvar a la gente de ser diabético, era como mi sueño porque mi mamá es diabética.
4: Tu objetivo,
5: entonces,
4: ¿no?
5: Ajá, era como mi objetivo siendo doctora. Entonces, bueno, por mil cosas no logré como ya mantenerme ahí en la carrera. Solo estuve 6 meses y después me gustaba mucho cocinar desde chiquita. Eso sí, con mi abuelita paterna y con mi mamá, pues siempre me involucraron en la cocina. Y dije, bueno, pues será como otra rama en la que a lo mejor yo puedo hacer algo por las personas en esta cuestión del cuidado, ¿no? De la salud. Y por eso creo que la gastronomía me llamó la atención, porque creo que a través de la alimentación, pues obviamente podemos mantenernos sanos, ¿no? A través de lo que le damos a nuestro cuerpo. Y por eso fue que empecé a decidir estudiar gastronomía. Soy licenciada en gastronomía.
4: ¿Y actualmente cómo definirías tu cocina?
5: Mi cocina es práctica, balanceada. Sí, cuido muchísimo que sea balanceada y que sea creativa también, ¿no? Que no te aburras utilizando el mismo ingrediente, sino que también le des cierta variedad, ¿no?
4: Versatilidad.
5: Exacto.
4: También.
5: Exacto.
4: Y respecto a la combinación de ingredientes, me llama la atención el platillo de este mes, que fue setas al pibil. ¿Cómo fue que se te ocurrió esta receta? O sea, cambiar, creo que lo habías dicho también durante la grabación del platillo, siempre estamos acostumbrados a que el platillo
5: es con carne de cerdo,
4: con carne de cerdo, ¿no?
5: Sí, es como la clásica.
4: Ajá. ¿Y cómo fue que tú pensaste en la seta?
5: Pues mira, te voy a compartir algo. Hace unos años, no ya bastantes años, fui vegetariana y dejé de serlo por una razón muy, muy buena. Yo daba clases de cocina mexicana. Entonces era un poco complejo cuando había, no sé, receta de carnitas, receta de cochinita pibil, receta de tacos, no sé, tacos al pastor, infinidad de recetas que llevan proteína animal. Y cuando las probaba, pues me caían muy mal, ¿no? El organismo es muy inteligente, nuestro cuerpo es muy inteligente. Y si tú le empiezas a acostumbrar a darle cierto tipo de alimento, obviamente le dejas de dar uno, va a reaccionar y eso es muy normal. Entonces, pues fue imposible, ¿no? De esta forma, o me enfermaba o también no probaba los platillos de mis alumnos. Entonces decidí no, pero en esa búsqueda de recetas, que yo soy muy taquera, muy taquera. Entonces decía que un taco que me guste mucho es el de cochinita pibil, la verdad, ¿no?
4: Sí.
5: Entonces dije, ¿cómo lo puedo hacer para que no extrañe un taco de cochinita pibil? Entonces dije, claro, las setas, me gusta mucho utilizar las setas porque tienen la consistencia como de carne, como carnosita.
4: Sí, la textura.
5: No, la textura. Generalmente los hongos, las setas y también los hongos portobelo tienen esa textura que es como carnosa y hasta la forma en que como la deshebramos se ve ve como si fuera carne. Y ya de paso, pues tienes toda tu porción de verduras, ¿no? Que eso es lo que siempre busco en mi comida de todos los días. Por eso es que se me ocurrió ese tipo de receta, que adaptar una, o sea, la que ya existe de cochinita, pues hay que convertirla a una receta que tenga más fibra. ¿Y cómo? Pues haciéndola con setas.
4: Y ya habías colaborado con nosotros,
5: sí,
4: ¿no?
5: Sí, el año pasado, a principios de año, recuerdo, hicimos una receta de mole de olla verde.
4: ¿Y cuál ha sido tu experiencia de venir aquí a la grabación,
5: yo
4: de colaborar acá?
5: Quedo fascinada, porque he aprendido yo. Y también sé que al transmitir una receta así, ¿no?, que quede práctica, alcanzable, económica y nutritiva, pues siento que ya dejé un granito.
4: Sí, para que repliquen la receta. Y finalmente, ¿cuál sería tu consejo para que justo las personas se acerquen de nuevo a la cocina y tengan este acercamiento con los ingredientes?
5: Pues yo, mi consejo sería, vayan a los mercados y que se animen un día, que compren un espárrago, unas calabazas, lleguen a su casa y las cocinen, ¿no? Yo creo que a través de Profeco en el canal pueden encontrar muchísimas recetas. Entonces es eso, que se animen, que se dé la oportunidad de fallar también, porque así es la cocina, un poquito prueba y error. Y sería eso, que se animen a probar ingredientes que a lo mejor nunca han probado y que se pueden sorprender un montón con el sabor y que hasta pueden descubrir una técnica maravillosa de cómo saben más ricos, ¿no? Okay. Ese sería como mi mayor consejo, que visiten mercados, supermercados, que compren un ingrediente, el que quieran, y que lleguen a cocinar.
4: Que se atrevan.
5: Sí.
4: Bueno, pues muchas gracias por esta plática, por acompañarnos y por enseñarnos esta versatilidad de las setas al pibil.
5: Al contrario, muchas gracias a ustedes y espero nos veamos muy pronto.
4: Seguro que sí. Los invitamos y las invitamos a que consulten nuestras redes sociales y que acudan al canal de Profeco TV en YouTube.
5: Gracias.
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2: Bienvenidas y bienvenidos a Revista del Consumidor Radio. Soy Joy Ramírez y en esta ocasión nos acompaña la chef Erika Fonseca para preparar el platillo Sabio Profeco de este mes. Muchas gracias por acompañarnos, bienvenida.
3: Vamos a preparar unas deliciosas setas al pibil. Para preparar nuestro platillo necesitaremos 4 tazas de setas deshebradas, media cebolla fileteada, 30 gramos de pasta de achiote, un clavo de olor, 2 pimientas gordas, 1/4 de taza de vinagre blanco, 1 taza de jugo de naranja agria, 2 chiles guajillos y 1 cucharada de aceite. Para la cebolla encurtida, media cebolla morada fileteada, 2 chiles habaneros fileteados, 1/4 de taza de vinagre blanco o de manzana, el jugo de 2 limones, 1 cucharadita de comino en polvo, 1 cucharadita de orégano seco, media cucharada de aceite de oliva y sal y pimienta. Para la salsa de habanero que acompañará al platillo vamos a ocupar 5 chiles habaneros, 2 dientes de ajo asados, 1/4 de cebolla, el jugo de un limón y 1/4 de taza de aceite de oliva. Y finalmente, para servir nuestro platillo, medio kilogramo de tortillas y 1 taza de frijoles molidos. Para el adobo de nuestras setas al pibil, comenzaremos desvenando nuestros chiles guajillos, retirando el tallo y todas las semillas. Ahora directamente al fuego, llevamos los chiles por aproximadamente 8 segundos para asar. Se darán cuenta que están listos cuando la piel de los chiles se encuentra brillosa. Esto hacemos para liberar todo el aceite de nuestros chiles. Después, los remojamos en agua caliente de 10 a 15 minutos para suavizarlos. Para preparar nuestro adobo, licuamos los chiles guajillos, el achiote, el vinagre, el jugo de naranja, el clavo, la pimienta gorda y un toque de sal. Ojo, si consiguen naranja agria, pueden omitir el vinagre. Licuamos muy bien y reservamos. Ahora, calentamos el aceite vegetal en una sartén y acitronamos la cebolla por un par de minutos. Después, agregamos las setas previamente deshebradas e incorporamos con la cebolla. Antes de que las setas suelten todo su jugo, agregamos el adobo y mezclamos hasta que todas queden cubiertas. Probamos y, de ser necesario, volvemos a salpimentar. Dejamos cocinar por aproximadamente 8 minutos hasta que el adobo haya reducido. Las reservamos y ahora vamos a nuestra salsa de habanero. En un comal colocamos los chiles habaneros, el ajo y la cebolla y los asamos hasta que estén tatemados. De esta manera sueltan todos los aceites. Después los retiramos del fuego y los llevamos a licuar con la cebolla, jugo de limón, sal y pimienta. Ahora agregamos nuestro aceite de oliva en forma de hilo sin dejar de licuar para emulsionar y obtener una textura entre salsa y aderezo. Rectificamos la sazón y reservamos. Ya que tenemos nuestra salsa lista, vamos a preparar nuestra cebolla encurtida. Utilizaremos la cebolla morada fileteada, chile habanero fileteado, orégano y comino molido, también jugo de limón y mezclamos. Agregamos un poco de vinagre blanco o también puede ser de manzana. Salpimentamos al gusto hasta integrar todos los ingredientes. Colocamos un poco de aceite de oliva y terminamos de mezclar. Dejamos reposar por 30 minutos o hasta que notemos que la cebolla esté suave y de color morado. Finalmente, para servir nuestro platillo, calentamos muy bien las tortillas y untamos un poco de frijoles negros molidos. Agregamos nuestras setas al pibil y acompañamos con la cebolla encurtida y la salsa habanero al gusto. ¡Listo! Ya podemos disfrutar nuestros tacos de setas al pibil. Recuerden que el platillo Sabio Profeco es muy fácil de preparar, tiene buen sabor, aporta un balance nutricional y rinde para varias porciones. No olviden que también pueden ver esta receta en nuestro canal de YouTube Profeco TV. Yo soy la chef Erika Fonseca y fue un gusto cocinar con ustedes en Revista del Consumidor Radio.
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En la frecuencia naranja, X101, escuchas a Siddhartha, pedacito de mi corazón. Ya a las 7:10, San Luisito, muy buenos días. 7:10, Andrés Oviedo está al aire en este ya viernes. Sí, viernes de Tomorrowland. Así que no tenemos despapay el día de hoy. En este fin de semana yo. Ese es el hashtag del día de hoy. En este fin yo. Participa, compárteme, ¿qué es lo que vas a hacer en este fin? ¿Vas a ir a la feria? ¿No vas a ir a la feria? ¿Vas a salir de la ciudad? ¿Vas a descansar? Es 7 de agosto, viernes 7 de agosto, por supuesto, en Exa 102.1 San Luisito. Buenos días. 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
10: Sí, San Luisito, buenos días. Andrés Oviedo está al aire en esta mañana. Sabrosa mañana. Deliciosa mañana de viernes. Por fin viernes, oye. En este fin yo, ese es el hashtag del día de hoy. Participa a través del WhatsApp cabina 444-477-1021. ¿Qué dice el público? Furmiline, por favor, buenos días.
11: Hola, Andresito.
10: Hola.
11: Hola, buenos días, buenos días.
10: ¿Qué onda, Natalia?
11: Pues yo este fin de semana, mañana, voy a ver al mismísimo Harry Styles al frente. Estoy muy emocionada, a ver cómo nos va. Saludos.
10: ¿En serio? Oye, muy bien, pues disfrútalo muchísimo. Disfruta muchísimo mañana Harry Styles. Mira, ¿podemos poner algo de Harry Styles, Urbi? Por favor. Sí, pues ¿por qué no? ¿Por qué no? ¿Por qué no? Este es de Harry Styles, se llama As It Was. Este fin yo, ese es el hashtag de este viernes, San Luis. Andrés Oviedo está al aire en Exa 102.1, ya a las 7:22. Buenos días.

Ya las 7:24 en Exa 102.1, 7:24 en esta mañana. Mañana de viernes. ¡Oh, sí! ¡Sabrosura de día! Viernes, finecito de semana. ¡Ya lo hicimos! ¡Lo lograste! ¡Llegamos a viernes! ¡Oh, sí! ¡Llegamos a viernes! Mira, por acá me dicen, buenos días, saludo para la familia de mi novio, Tony Herrera, de parte de Marisol Rodríguez, y para las familias Rodríguez y Ramírez Calzada. Saluditos, fuerte abrazo. Por acá me dicen, algo de Monty Clure. Monty Crew. Mañana vienen con gusto, ¿por qué no? Ahorita ponemos, pero antes, Calvin Harris, I need your love.

noticias más importantes de esta semana es que Calvin Harris llega para el Dream Night del Festival Internacional del Globo en compañía de Alok y también de un DJ más. Ay, no recuerdo su nombre. Perdóneme, sí, soy muy mala persona. Soy muy mala persona. ¿Quién? Ah, ok, ya me pasó el dato. No, él no es Uri, ya la regaste también. No puedo creer que hagamos esto. Pero bueno, oye, ya la 7 de la mañana con 29 minutos, 7 con 29. Estás escuchando, por supuesto, la frecuencia naranja XFM 101, Andrés Ovides al aire. Es Calvin Harris, Alok y Tyson O'Brien. Son de los encargados de estar el sabadito, me parece, ajá, en el Festival Internacional del Globo. El hashtag del día de hoy lleva por título Este Fin Yo. ¿Qué es lo que vas a hacer en este fin? Platícamelo a través del WhatsApp cabina 444-477-1021. 444-477-1021. San Luisito, tengo más música. Por supuesto, menos comerciales para ti en esta mañana de viernes, finecito de semana. Así es que, mi estimado Furby Lane, púchale play.

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1: Ok, 7:35. Tengo música en Exa 102.1. Furby Line, pucha el play.

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1: Ya las 8 con 10 minutos en Exa 101 San Luis 8 con 10. Llega Alex Sinte con Jorge Domínguez, Edwin Luna. Esto se llama Bendito tu

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1: Ocho veintisiete San Luis, muy buenos días.

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0: 8:37, pausa y regreso.
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0: la frecuencia naranja X101. Oye, quiero mandarle un saludo a Jess Carmona, que estoy seguro me está escuchando. 8:54. Y si no, díganle, por favor, que le mandé saludos, ¿no? Díganle, Jess, te mandó saludos, Andresito. Por favor. Pero se lo dicen. Se lo dicen, por favor. Ya a las 8:55 a través de la frecuencia naranja, San Luisito. Muy, pero muy buenos días. Andrés Oviedo está al aire. Ya últimos minutos. ¿Qué? Tenemos Laquito, la pongo, ¿verdad? Laquito, la pongo el día de hoy. A través del 102.1, pero antes tengo mensajitos. Furby, ¿qué nos dice? Terminación 7772.
1: Buenos días, Andresito.
0: Buenos días.
1: ¿Puedes poner la cumbia de los zombies de Vulcano Records?
0: La cumbia de los zombies de Vulcano Records. Ahorita la busco y te la pongo con mucho susto. A ver, por acá, ¿qué nos dice? Terminación 0835.
2: Hola, Andresito. ¿Cómo estás? Hoy es el cumpleaños de mi Tito.
0: ¿De tu Tito?
2: Le puedes mandar las felicitaciones a mi Tito.
0: ¡Felicidades a Tito!
2: De parte del día de Regina.
0: De parte del día de Regina.
2: Y de Elian.
0: Y de Elian. Bygoncito. ¡Tito! Estas son las mañanitas que cantó. Bueno, Andrés. ¡Felicidades, Tito! ¿Y el feliz cumpleaños, Urilain? No te pasas, en verdad. No.
3: ¡Feliz cumpleaños!
0: Gracias, te lo agradezco. ¡Hola, quién habla!
4: Buenos días, amiguito.
0: Buenos días, ¿quién anda por allá?
4: ¡Charlie!
0: Bienvenida a Exa 1021, Charlie. ¿Qué hay que hacer o qué? Dígamelo, platícamelo, dímelo.
4: Quiero que pongan la de Avicii, I Could Be The One.
0: I Could Be The One de Avicii. Ok, con eso empezamos, Laquito, la pongo. ¿Le mandamos saluditos a alguien?
4: Y para Charlie, por favor, mi hijo.
0: Perfecto, saludos a Charlie por dos. Cuídate mucho, que tengas bonito día.
4: Igualmente, saluditos, Furby, un besote.
0: Mándale su becerro para que se lo plante donde él quiera. ¡Bye, on, Charlie! Ok. Comenzamos con Laquito, la pongo aquí. Tú decides con cuál nos vamos. ¿Te gusta Avicii, I Could Be The One en este viernes, fin de semana, viernes de Tomorrowland? ¿Te gusta? ¿La dejamos o la quitamos? Al WhatsApp cabina, al teléfono cabina, 444-477-1021. 444-477-1021. ¿Qué dice el público? Bueno, la quito, la pongo.
5: Quítala, Andresito, por favor.
0: Buenos días, ¿quién habla?
5: Buenos días, habla Fer. Oye, quería mandar un saludo para mi hija Emma, que apenas va al camping.
0: Saludos a Emma, que va al camping. Perfecto, Fer. ¿Cuál quieres que ponga en lugar de Avicii?
5: Puedes poner la de Shakira, que le gusta mucho a ella, la nueva, la del mundial.
0: La de Dai Dai, perfecto.
5: Exactamente.
0: Claro que sí, con gusto. Te mando un fuerte abrazo.
5: Que tengas un excelente día.
0: Gracias, igual a ustedes. Bye, gone.
5: Hasta luego.
0: Dejamos a Shakira o lo quitamos. Dai Dai, 444-477-1021. Mensaje de voz, únicamente mensaje de voz o llamada al teléfono en cabina. 444-477-1021. Terminación 0995. ¿Qué nos dice Furby, por favor?
6: Hola, Andresito, y a todos, San Luis, buenos días.
0: Buenos días.
6: ¿Puedes poner la de Swim BTS, porfa?
0: Swim BTS, ok, perfecto. La dejamos o la quitamos, San Luisito. Tú y solamente tú lo decides. Mira, por acá un saludo a Andrés, un saludo a Wendy Moncada, que viene malita de su mano. Ay, Wendy, recupérate pronto. Te mando un fuerte, fuerte abrazo. Furby.
7: Buenos días, buenos días.
0: Buenas.
7: Saludándolos de CFE. Un saludo para el Cochiloco, el Niño Sin Amor, para celebrar. Y para mi Richie.
0: Saludos a todos los de CFE.
8: Andresito, buenos días. Quítala, la Dai Dai y pon el Waka Waka mejor. Amana, escúchale, Furby.
0: El Waka Waka. Ok, la dejamos o la quitamos al 444-477-1021. ¿Qué nos dice Isa? Furby, por favor, púchale play. Terminación 8965. 8965, la dejamos o la quitamos. Púchale play, Furby. Bueno. No te digo. Andas, pero. Super lentium, Super lento.
9: La de Swim está perfecta.
0: Ok, perfecto. Un mensaje más que nos pida DTS con Swim y con esta nos vamos. Un mensaje más, pida BTS con Swim y con esta nos retiramos.
10: ¿Qué onda, mi Andresito? Buenos días, qué milagro que ya regresaste de las Europas.
11: ¡Qué pachuca por Toluca!
10: Ya sabía que habías regresado, pero no me había tocado escucharte.
0: Ah, ¿qué ando?
10: Un saludito para ti, para el Furby.
0: Muchísimas gracias.
10: Y quita la que estás reproduciendo y ponte a Molotov la de Hit Me. Saluditos.
0: Gracias. Saluditos también para ti, te mando un fuerte abrazo, que tengas un increíble, increíble día. La dejamos o la quitamos al WhatsApp cabina, teléfono en cabina, tú lo dices, si es WhatsApp, mensaje de voz, por favor.
12: Señor Andrés, buenos días.
0: No soy señor.
12: No, pues mejor vámonos con Belleza de Cantina.
0: No empiecen con sus cosas, por favor. No empiecen con sus cosas, en verdad. Ay.
13: Necesito, déjala de BTS.
0: Bueno, ya tenemos rola ganadora. Se lo ha llevado Swim de BTS. Por mi último audio, no lo quiero dejar vivo.
14: Hola, Andresito.
0: ¿Qué onda?
14: Buenos días.
0: Buenos días.
14: Déjala de Swim.
0: Perfecto.
14: Ya está. Gracias, buen día.
0: ¡Fuimos! Yo me despido. Mi nombre es Jorge Andrés Oviedo. Te quedas con Haas hasta las 11. A las 11, Delis Guerrero te estará acompañando, por supuesto, a través de la frecuencia naranja X121. ¡Fuímonos! Yo regreso a la 1 en este viernes de party, viernes de rumba, viernes de fiesta.

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11: Ya llegué. Ya llegué. Bienvenidas, bienvenidos, bienvenides.
12: ¡Chamacos, gandallas! ¿Quieren que les cuente un cuento?
13: ¡No!
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13: ¡No!
12: ¡Me vale! 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
14: Paz, ¿podría venir a cabina? Ay, ¿cómo le digo que la voy a cambiar de horario?
12: Desde pequeña fue muy habladora esta metiche. 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Piquen la salsa, marranos, porque este cuento apenas arranca.

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1: Bueno, amigos, esta historia continuará.
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3: ¡Ay, por fin! ¡Por fin! ¡Fin de semana! ¡Bienvenidos, bienvenidos!

0: Jess Herrera y me voy a quedar contigo hasta las 11 de la mañana en este buen viernes, viernesito sabroso. Viernes, bien, viernes ya. Viernes 7 de agosto del 2026. Oye, qué agradable mañana. La temperatura actual en este momento, 19 grados centígrados, 19 grados centígrados aquí en la capital potosina. A gusto, fresco. Y bueno, hoy sí va a haber lluvia. Hoy se espera un poquito de lluvia a partir de las 5 de la tarde. Algo de lluvia débil, pero sí va a llover, dice por allá. Dice. Número de WhatsApp directo en cabina, 444-477-1021. 444-477-1021. ¿Qué quieres escuchar? ¿Qué? ¿Nos vamos a alocar en este buen viernes?
1: Chosen Few, Sandungero, Part 2, Chencho y Mati,
2: Lambe.

prepárate, porque hoy es viernes de la Rola Weekend, así que lo que quieras escuchar, 444-477-1021. Tengo todos los detalles para que formes parte del Fashion Doggy 2026. También voy a regalar combos de The Famous Star de Cars Jr. y un montón de cosas para ti, así que no te despegues. Vamos arrancando con Olivia Rodrigo, viene Drop Dead. 9:11, viernes por fin, Pontexa.

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2: Ok, más música. 9 de la mañana con 29 minutos. 9 de la mañana con 29. Saquen el café. Un cafecito. Ahí con un truquito estaría bien, ¿no? Para despertar, digo. 444-477-1021 es el número de WhatsApp directo en cabina. Muy buenos días.

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1: Cántame, Bobby Ricky.

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1: Las 9:35.

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2: Ok, 9 de la mañana con 39 minutos, 9 de la mañana con 39 en Exa FM 102.1. Soy Jas Herrera y me quedo contigo apapachándote y acompañándote hasta las 11 de la mañana. Oye, pues con novedades viene el Fashion Doggy 2026. Viene Fashion Doggy 2026.

0: Te va a poner increíble. Si tú eres amante de los lomitos, si eres muy pet friendly, si eres una persona que, mira, los perritos como deben de ser, ¿no? Apapachados, así. Tengo que decirte que viene una de las pasarelas más importantes de todo el año, que es Fashion Doggy 2026. Sí. Una pasarela donde tú, obviamente, acompañas a tu perrito a... Sí, a que desfile, a que pase ahí como si fuera desfile de modas, tipo. Y bueno, él solamente pues tiene que ir pues con accesorios, disfrazado. Lo puedes vestir de quien tú quieras, puedes hacerle ahora sí que... de la temática que tú quieras. El año pasado ganó creo que un bombero y un azteca. Sí, la vistieron de azteca, era un pug. 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Vamos a estar por ahí publicando la hora exacta. 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O también, si tú quieres ser patrocinador oficial, si te interesa, si dices, yo mero me la rifo, que muchas gracias, Domingo. 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Helados Tuki Tuki, que se están sumando a esta gran pasarela perruna. Tú, así como ellos, lo puedes hacer. Puedes, por ahí... participar como patrocinador. Duda, queja, sugerencia y demás. Número de WhatsApp directo en cabina: 444-477-1021. ¿Ok? ¡Venga pues! ¡Feliz viernes! ¡Feliz viernes! Voy a regalar combos de Cars Junior con la pregunta del día. Nada, es que voy a un pequeño corte y ya regreso con más. 9:42. Soy Jas Herrera. 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
1: Oye, saludos a mi queridísima Fer, que ya vino a recoger su combo de Cars Junior que ganó. Eso, Fer, nos topamos ahorita en la recepción.
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3: Soy el mero, mero, mero, mero. 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A mí no me cambia el dinero. Vengo de familia.
1: 10 de la mañana con 11 minutos. 10 de la mañana con 11. Muy buenos días, San Luis. Oye, déjame contarte que tengo combos de Cars Junior, ¿ok? ¿Quieres el tuyo? Vamos con la pregunta del día. Más bien dicho, suelta el chisme del día.
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4: Me voy a ir con todas las de la ley. 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
5: ¿Cómo era mi papá, cuyo?
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6: No, no, no. ¿Cómo viste a la vieja esa que me la hizo de emoción y yo ni en cuenta con el cucaracho?
0: Esto es La Pregunta del Día con Jacevera.
7: Pásanos tu informe, papito. Desahógate, desahógate, papito.

0: recibes por tu combo de Cars Junior. Mándame audio, mándame mensaje, cuéntame. Red flags. Red flags de... A ver, primero el contexto. Yo sé que hay mucha banda que me escucha que trabaja en servicio al cliente, atención al cliente. Es Neni, entrego punto medio bebé. Y hay que tratar con gente, ¿verdad? Hay que tratar con clientes a veces un poco difíciles. Y más cuando se empieza a hacer el... Ahora sí que en cuanto empieza el trato a través de redes sociales, a través de WhatsApp, uno más o menos se da cuenta la clase de persona con la que se va a topar y a la que le va a vender. A veces se puede, a veces no saber. Pero vamos a hablar de esas red flags. Red flags que puedes ver en una persona que dices, este va a ser pésimo cliente.
1: La mera neta, mano.
0: ¿Cuáles son esas red flags que te hacen saber de inmediato que va a ser un cliente difícil, cliente conflictivo o cliente que no paga? Los quiero leer, los quiero escuchar y ya sabes que automáticamente vas a estar participando por un vale para Cars Junior, famous, como Famous Star. Dime, cuéntame, ¿qué cosa ves en una persona que dices, híjole, este va a ser un cliente bien latoso? Empiezo yo. Cuando llega una persona, y que obviamente va a adquirir algo, pero que llega luego mandando. O sea, ni saluda, ni dice buenos días, ni nada, ni por favor. O sea, llega luego, dices, híjole, con este va a estar... Llega así de que, o sea, está bien que me vas a pagar, pero también no manches. Ni un porfa, ni nada. 444-477-1021, platícamelo todo. Hola, buenos
2: en
0: días.
2: 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Hola, Haz. Pues, cuando hablas y te saludan y luego te cuelgan, te mandan a volar.
0: Ahí sabes que no va a ser buen cliente. Hola, buenos días.
3: Hola, en todas partes, Pontexa. ¿Cuándo? Se ponen a revisar el producto y le buscan cualquier pretexto para regresártelo. Ay, en todas partes. ¡Pontexa!
0: Oh. Buenos días. Oye, en cuanto empiezan nada más a husmearlo, así de que, ay, ¿y este por qué? ¿Y a poco así me lo vas a dar de caro? Y ve cómo está medio, o sea, tiene la etiqueta. Es la pintura de la etiqueta, señora. Ay, pero ¿a poco así me lo vas a vender de caro? Ay, no. Y le están busque y busque a ver qué le encuentran.
4: Cuando está pregunte por todo. Entre más preguntas tiene, menos intenciones de comprar tiene.
0: Ay, 100%. Cuando más preguntas tiene, menos intenciones de comprar. Oye, pues si no estás comprando el patrimonio de tus hijos, digo, fuera una casa, ¿verdad? Dices, le va a invertir los millones. Pues bueno, y pregúntale. Por un champú. Le vas a vender un champú de esos orgánicos y te está... Pregunte. Y todavía te regatea. ¡Ay, no!
5: ¿Qué onda, Has? ¿Qué onda? Buen día. Ojalá te encuentres muy bien, morrita. Saludos. Fíjate que yo soy conductor de plataformas.
0: Ok.
5: Y una vez.
0: Ese está interesante. Conductores de plataformas, ¿cómo saben que un cliente va a ser bien difícil o bien castroso?
5: Subió un usuario, lo llevé hasta Santa María del Río. Y en todo el camino me preguntó como 10 veces: oye, ¿el viaje está en efectivo? Y yo, sí. Ah, ok. Cuando me preguntó 3 veces: ¿el viaje está en efectivo? Dije: este no me va a pagar. Condenadote, se me va a dar la fuga. Dicho y hecho, llegamos y su viaje era de casi 400, no, sí, como de casi 500.
0: ¡No!
5: Y me dijo, oye, lo puedo dejar pendiente. Y yo, hijo de tu mañana. Le dije, oye, ¿por qué no me comentaste? Es que me dio bastante pena. Y yo, no, pues nada más dime y listo. Pero pues ya.
0: Dime y no te hubiera llevado, hombre. Ahí te bajo.
5: ¿Qué? Saludos, mija.
0: ¡Saludos! Oye, cuéntame si estás participando para boletos de Cars Junior o también tengo boletos dobles para el Dale Mix en Monterrey. el próximo 15 de agosto, si es cierto. Ojo, estos boletos no incluyen transporte, no incluyen transporte, pero nada más cuéntenme, escríbanme ahí abajito si están participando por boletos para accesos dobles para el Festival Dale Mix, 15 de agosto, Parque Fundidora, Monterrey, Nuevo León. Y se va a estar presentando Ozuna, Paulo Londra, Arcángel, Yandel, Manuel Turizo, Ryan Castro, Ivy Queen, Lunay y muchos, muchos más. Oye, se va a poner increíble. Tengo boletos dobles, también. Ojo, no incluye transporte. Dice por acá, buenos días.
1: ¿Qué onda, Jazz? Buen día. Red Flag, con esos clientes latosos, cuando te visitan a una hora y te hacen esperar. Y luego, cuando ya te vas, todavía te entretienen más.
0: ¡Ay, no!
1: Y todavía te dicen, no, pues te pago, ¿no? Pues ahorita estás a mi disposición. ¡Ah, qué pasó con esos clientes, de verdad! ¡No! Pero bueno.
0: 1500. En
1: fin. ¿Qué te parece la de Runa, güey, para este viernes de Rola Top? ¡Saludos!
0: ¡Ah, qué clientes latosos!
6: ¡Fuchi! ¡Bácala!
0: Dice, oye, cuando un cliente llega preguntando, pero todo está fresco, ¿verdad? Doña, no manches, y fui a pescar la mojarra en Río Santiago en la mañana. No manches, ay Dios. ¿Cómo sabes que un cliente va a ser castrosísimo?
7: Sabes que no son buenos clientes cuando te empiezan a preguntar el precio y según ellos, entre broma y broma, te dicen que por qué tan caro, que por qué en otro lado le sale más barato. Híjole, no manches. Pues váyase mucho al... Ah, no, espérate.
0: ¿Y qué tiene? Sí, que se vaya mucho al...

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1: Ay, Dios, mira cómo me tienes de Jera y Capo sonando en Exa FM 102.1, 3 de la tarde con 18 minutos. 3 de la tarde con 18 ya. Más música en este buen viernes, fin de semana. ¡Por fin es viernes! ¡Qué bonito! ¡Qué bonito, muchachos! ¡Qué bonito! ¿Qué se va a hacer? 444-477-1021. ¿Qué se va a armar en esta tarde? Oye, saquen algo, algo de hidratación. Oye, pausa de hidratación. La happy hour o algo así. No, pues tengo muchas cosas que contarte. Después de esta mañana, cuéntame qué hiciste en este inter, en lo que no nos escuchamos. Cuéntame, platícamelo todo. Ay, Dios mío de mi vida. 3:19, 3:19. Vámonos a un corte y regresamos con más música.
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3: Estamos de regreso, 4 de la tarde con 6 minutos, 4 con 6, ya viernes por fin de semana. La gusana ciega con guantes puestos. En la frecuencia naranja, muy buenas tardes.

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1: Ay.

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10: Regresamos con más música. 4 de la tarde con 20 minutos. 4 con 20.

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2: 4 de la tarde con 26 minutos. Viene Bebe Rexha con David Guetta, Sad Girls. En la frecuencia naranja, temperatura en la capital potosina en este momento. La temperatura en la capital, 26 grados centígrados.

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Cotorro con Adrián Delgado, perdóname, en Exa FM 102.1. Ya a las 4 de la tarde con 39 minutos, ya a las 4 de la tarde con 39 en este buen viernes, ya fin de semana. Oye, vámonos con DJ Khaled y Rihanna, se llama Wild Thongs. Qué buena rola.

0: 43 minutos, ya a las 4 de la tarde con 43. ¡Ay! Más música en la frecuencia naranja. Hoy es viernes. Y ha llegado el momento de que nos vayamos con Pa' que te cultives. Sí, señor.
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0: Así es, en esta tarde pa' que te cultives. Oye, es que fin de semana y empezamos con la sed, con sed de la peligrosa.
2: Yo quiero chupar y con la banda ya tomar. Yo quiero cerveza hasta que explote la cabeza.
0: Oye, pero ¿cuándo? ¿Cuándo se inventó el alcohol? ¿Alguna vez te has preguntado eso? Esta dulce bebida. Esta bebida que nos relaja. ¿Cuándo se inventó? ¿Qué? ¿A quién se le ocurrió así esto de

0: de tomar y ponerse medio contento. Oye, pues bueno, ahí te va. Se cree que las primeras bebidas alcohólicas nacieron hace más de 9000 años y nació gracias a la agricultura. Sí, señor, gracias a la agricultura, mira. ¿Tú crees? Yo quiero seguir tomando, que no acabe. Los primeros neolíticos descubrieron que podían conservar los granos y frutas cosechadas mediante la fermentación. Y mediante ese proceso de fermentación nacieron las primeras bebidas alcohólicas. La cerveza hecha por sumerios en el año 3000 a.C. El vino hecho en un... Bueno, en el Cáucaso, en el año 6000 a.C. ¡Viejo el vino! Y en América, la bebida alcohólica más antigua es el pulque. Esta bebida la elaboraban los aztecas con agave. Bien loco en la madrugada, me sigue la policía. Entonces se inventó el alcohol, mira, ya hace buen rato. Y si no, a nuestros antepasados les gustaba, yo digo, ¿por qué no? Unita. Nada con exceso, todo con medidas. Si toma, no maneje. Yo por eso no manejo. Así las cosas en Pa' que te cultives de esta tarde de viernes, ya fin de semana. Soy Jazz Herrera y me voy a quedar contigo hasta las 5 de la tarde. Voy a una pausa rapidísimo y regreso con más música. No te despegues.
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2: Ahí está Ariana Grande. Hey Dad, you made you love me. Ya casi me voy, ya casi me desconecto.

XFM 102.1. ¡Ya me voy! ¡Ya me despido y ya me desconecto! Te vas a quedar con Delis Guerrero, la güera ya listísima, preparadísima para acompañarte hasta las... ¿Hasta qué hora se queda la güera? Hasta las 7 se va a quedar la güera, ¿ok? Oye, me despido y me desconecto. Te voy a dejar con un rolo, para que empieces bien este fin de semana, ¿ok? Te voy a dejar con nada más y nada menos que algo de Daddy Yankee, ¿te parece? ¡Sí! Algo de Daddy Yankee. Vámonos con China. Pásale increíble, soy Jazz Herrera y hasta mañana. ¡Digo!

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¡Ájalas! Ya a las 5:13, soy Delis Guerrero. Te acompaño a través de la frecuencia naranja, encantada de estar con ustedes en este maravilloso viernes. Viernes, hoy la viernes, señoras y señores. Ya llegó el fin de semana. Estoy encantada, emocionada, disfrutando este arranque oficial de fin de semana. Vamos con todo en más. Aparte me estoy comiendo una pera que está, no manches, deliciosa. O sea, de esas que es jugosa, ricas, dulces, no. Buenísima. O sea, hoy todo ha sido bueno. Hoy todo ha sido así, excelente. Desayuné rico, terminé lo que tenía que hacer, fui con Cintia Willy que me dejara bien en modo insoportable, guapísima, me siento súper bien. O sea, hoy, mira bebé, súbele con todo porque traigo una vibra, te voy a contagiar de lo insoportable que ando así, te voy a contagiar de pura buena cosa. Hoy se te va a pegar toda esta energía positiva que traigo para ustedes porque sí, ando en modo contenta. En modo feliz, en modo todo lo puedo, como debe de ser, como debe de ser. Oigan, y bueno, hablando de que todo lo podemos, como debe de ser, ¿qué onda? ¿Qué plan para este fin de semana? ¿Cómo se van a portar? Cuéntenmelo todo. ¿En dónde andan? ¿Qué están haciendo? ¿Cómo ven? ¿Cómo ven el clima, el panorama para este fin de etcétera, etcétera? Les cuento que, bueno, la temperatura, muy agradable, 25 graditos. Sábado dizque más o menos puede llover, puede que llueva. Domingo, a gusto, rico. Y el lunes a lo mejor también nos van a caer 2 que 3 gotitas. Mira, ¿sabes qué? Ya sabes que de repente el caos nos viene aquí en San Luis, pero no pasa nada. Aquí todo tranqui, todo tranquilo y tropical. Vamos viendo el lado positivo de las cosas. La cara bonita, ¿les parece? ¿Y saben qué? Mira, todavía más contenta porque vamos a arrancar con Moving to the Sun a cargo de Hugel, que qué buena rola. Esta canción me pone así o más de buenas. O sea, les digo, andamos con todo, así que disfrútala. Ve nomás. Disfrútala, soy Delis Guerrero contigo hasta las 7 en todas partes. Ponte Exa.

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3: Con 41 minutos. O sea, esta canción se llama China o China. Con Karol G, Ozuna, J Balvin, shalala, shalala. Pero hay una versión, bueno, más bien la versión original. Data del año de

Ok. Ya, ahí les va. Resulta que esta rolita de Bobby Brown no es cualquier cosa. No es cualquier cosa. No, fíjense que... De la forma en que me miraba, podía notar que ya tenía lo que la... Déjame... Te paro esta. Ahí estamos. A ver, estoy intentando averiguar si es esta. No, según yo no. Bueno, el chiste es que hoy en día se hacen estas mezcolanzas de canciones que resultan ser un éxito. Sí, no, esta no. Pero el chiste es que es una mezcla, ¿no? Como lo que pasó con La Tortura y Shakira, que también agregó ahí un pedacito de una canción de Willy Colón o de Eddie. Bueno, así va evolucionando la música y así va trayendo canciones, pues, del pasado a nuestro presente. Cosa que también me parece fabulosa, maravillosa, bonita, coqueta y nos hace conocer un poquito más acerca, pues, de la historia de la música en general. Podemos ver un poquito también, así, una ventana al pasado, a ver qué es lo que se escuchaba hace algunos años, qué es lo que hacía bailar a la gente, etcétera, etcétera, etcétera, y cómo

0: las mismas fórmulas siguen funcionando hoy en día. Y es que hay rolitas que probablemente tengan así de que 30 años y nos siguen gustando, nos siguen haciendo movernos, nos siguen haciendo bailar, y eso me parece maravilloso. Si alguien sabe cuál es la rola de la cual estoy hablando, ya, avísenme. O sea, precisamente es esta, la parte de la canción. Déjame le subo tantito. Ahí. Esa partecita. Esa es la original. Nada más que no me acuerdo cómo se llama. El chiste es que es la de Shaggy. It wasn't me, exactamente. Tú sí sabes. Yo sabía que no me iban a fallar, muchachos. It wasn't me. Esta canción es del 2000. Shaggy, este rapero, fue quien sacó esta canción. Y bueno, vamos a escuchar un poquito de la original porque nada que ver. Nada, me tapo un ojo y me tapo el otro y pues no, nada que ver. Hold on. Ahí está. ¿Por qué no se escucha? Ahí está.
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0: pasan esas cosas. Bueno, pues sí, de eso se trata la canción, de que su mujer lo cachó, que estaba con la vecina ahí en su casa. Así no es, así no se hacen las cosas, oigan. Hay que ser, ley, hay que ser legales, hay que ser bonitos y coquetos. Pero bueno, ¡ay, qué emoción! Sí logremos encontrar esta canción, muchas gracias. Muchas gracias, queridísima. Ay, no, no tengo aquí tu nombre, pero bueno, muchas gracias. Tú muy bien.
1: Hola, hola, hola. Aquí de vuelta tus amigachos de CFE. Aquí saludando al Cochiloco, al Niño Ardilla, Marcelo Ebrard, al Niño Sin Amor, a Yepete, ya tenemos uno que se llama Yepete.
0: Yepete, mira, ese no había aparecido.
1: Y a Felipe. Aquí saludando, ya es viernes, hay que ir a la feria a pistear.
0: Pues allá nos vemos, pues, hombre. Por acá saludos a Rafa también, que me dice, Delis, quiero boletos para el concierto de Monterrey. ¡Arre, pues vámonos! Sí es cierto, Rafita, ¿quieres el boleto de una vez? De una. Mira, y también el tocayo, otro Rafa. Dice, soy fan de todos los locutores chiqui babies de EXA, chiqui beans. Chiqui babies, quise decir, ¿verdad? Muchas gracias, Rafa. No sé qué hubieras hecho sin ti. No tendría la rola de It Wasn't Me, de Shaggy. Ok, vámonos a un corte. Ahora sí, soy Delis Guerrero y a las 5:48, ponte EXA.
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15: ¿Qué es lo que estamos a rular? Y empezó el verano. ¡Fuego!